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2: Vamos a cantar una canción que creo que es nuestra canción más paradigmática. Así que un placer haber estado aquí esta noche, como siempre. Hasta siempre, Aragón. Nos vemos en los bares y en las barras, concretamente. Las cintas también, ¿eh?
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